0: Encima de todo, también, Mother's Day, Día de Madre, hoy, que está, mañana es su aniversario de boda.
1: 35 años.
0: 35 años. Eso es amistad. Porque realmente, I'm so thankful. Words cannot express the gratitude in my heart that you came and you gave up so much, but God knows. And the words y las palabras que vos plantaste en nuestra iglesia, en nuestra nación, will not go in vain. No va a ser en vano. Yo creo que cada palabra que Él sembró está sembrando en buena tierra. Amén, iglesia. Buena tierra. Entonces, lo que sacrificaste, what you sacrificed, Mother's Day with your family, Día de Madre con su familia, aniversario de boda, pero mil veces más que va, that many, many thousand times more, may God bring a reward to you. Extiende tus manos si queremos orar por ellos. Padre, yo bendigo su vida. Yo bendigo el pastor Abe. Yo bendigo la pastora Andrea. Yo bendigo su matrimonio que mañana que están, siguen festejando. Muchos, muchos años más. Fluye tu poder. Porque el Señor no solamente la palabra, Él es un hombre de fe, pero Él es un hombre que solamente quiere glorificarte. Fluye Espíritu Santo. Fluye tu Espíritu Santo en esta pareja, en esta familia, en sus hijos, en sus nietos, sus bisnietos, tartanietos, que fluya hasta las mil generaciones, porque ellos eligen para poner a ti primero. Que su vida, que su matrimonio, que su ministerio sigue glorificando, sigue honrando tu nombre. Y Señor, así como tu palabra dice, yo proclamo sobre tu vida que ojo no vio, oído no escuchó, no subió en el corazón lo que Dios tiene preparado para los que aman. Y yo sé que ellos aman a ti, Señor, que sigue multiplicando sin límite, que sigue levantando, Señor, porque su único anhelo es levantar en alto tu nombre. Bendecimos su vida. Yo doy gracias por la humildad que ellos tienen para solamente querer seguir sirviéndote. Ellos son siervos fieles. Bendecimos su vida. Sigue levantando, usando, multiplicando y ungiendo. Una unción fresco y nuevo. Estás pusiendo. You are pouring out your spirit in a new level, Lord. Flow your Holy Spirit in and through them. Lord Jesus, may they just know that what you have begun, you will bring to completion in the day of Christ Jesus. Flow. We thank you, Jesus. Bendecimos a ellos en el nombre poderoso de Jesucristo. Amén y amén. Aleluya. Amén. Amén. Iglesia, Dios es fiel. Somos una iglesia que tenemos un legado poderoso de fe y de esperanza. Y nuestro deseo es honrar los que honran a Él. Queremos recibir esa palabra, pero lo más importante es vivir esa palabra. Entonces queremos que en esta semana vamos a estar celebrando, ¿verdad?, nuestro 14, ¿verdad?, para nuestra nación de Paraguay, ¿verdad?, nuestro día de independencia, y después 15, el viernes, Día de Madre. Pero queremos orar, y también vamos a festejar el domingo, pero quería orar por ustedes. Porque Paraguay, igual y si no sos paraguayo, yo soy paraguayo de corazón, a lo mejor tengo acento todavía que, no sé, no es tan paraguayo, pero Nandi, ¿verdad? Sigo haciendo. Hambrena, sigo. Pero es para poder decirte, todos somos extranjeros, porque somos parte de su reino. Amén. Y Él vuelve pronto.

Pero quiero orar para bendecir tu semana. Que esta semana pensar en alguien en cual vos podés sembrar una palabra. Porque queremos pensar bien, como dijo el pastor E. Proclamar palabras de fe. Comenzando en tu casa. Amén. Comenzando con tu cónyuge, con tus hijos, tus nietos. No proclama lo que vos veas con tus ojos natural. Proclama lo que vos veas con tus ojos espiritual. Por eso el pastor Emilio dijo hace años, Paraguay es de Cristo. Tu familia es de Cristo. En el nombre de Jesús, no es un deseo, no es ay, un día, es una realidad hoy. No es que va a ser de Cristo. Paraguay es de Cristo. Es de Cristo. En el nombre de Jesús, Paraguay es de Cristo. Entonces, esta semana, con convicción, voy a hablar con alguien y decir, Cristo. No sé quién, pero orar por alguien, invitar a alguien, pero ser parte de lo que Dios está haciendo en esta nación. Padre, gracias. Bendecimos esta semana. Señor, queremos celebrar lo que estás haciendo. Primero en nuestras vidas. Ayúdanos, Señor, para renovar nuestra mente. Para no pensar en lo que las emociones, no somos guiados por nuestras emociones, somos guiados por tu Espíritu Santo. Somos guiados por la palabra. Es la palabra que es la verdad. Y la verdad deja uno libre. Y yo doy gracias, Señor, porque somos una iglesia guiado por la palabra de Dios. Fluye tu poder, Espíritu Santo. Úsanos como tu instrumento para que podamos hablar, primero pensar, hablar y recibir las promesas que vos tenés para nosotros, porque somos tus hijos. Yo proclamo eso, Señor, en el nombre poderoso de Jesucristo. Amén y amén. Celebramos, aleluya, y los y pueden seguir celebrando, y los niños pueden pasar para cantar también y celebrar.

por todo lo que vos tenés preparado para lo que aman a ti, por cada oportunidad que vos das a nosotros. Señor, pedimos perdón cuando pensamos mal, cuando hablamos mal, pero Señor, desde de hoy, ayúdanos para pensar bien. Pensar, Señor, en lo que dice y lo que está escrito. Y ayúdanos para confesar eso, para hablar eso y para cambiar, Señor, lo que está en nuestra realidad, que sea tu realidad. En el nombre de Jesús, amén y amén. Felicidades, un abrazo fuerte para cada uno. Que tenga una excelente semana de gran bendición. Gracias, gracias.

con el gozo de la salvación. Somos llenos, Señor, con la vida del Espíritu Santo. Señor, ayúdanos a extender este gozo, a orar por los enfermos, a liberar a los cautivos allá afuera. Haznos un instrumento en tus manos. Que este gozo no se quede aquí, sino que fluya a la

Muchas gracias. Los bendecimos. We bless you. Los bendecimos. Gracia y paz sobre cada uno de ustedes. Pueden ir con el gozo del Señor. Gracias por haber venido. Nos vemos pronto. Gracias. Dios les bendiga.

Este es el día que Dios hizo, el momento preciso para un encuentro, una cita divina con el Salvador. Deja que tu corazón sea el epicentro.

Dios al mundo, que ha dado a su Hijo unigénito, para que todo aquel que en Él cree no se pierda, mas tenga vida eterna.

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1: La generosidad se aprende. Muchas veces sentimos el impulso de dar, pero si no tomamos la decisión, ese sentir se queda ahí. La generosidad es como un músculo, debemos ejercitarlo cada día. Cuando compartimos lo que Dios pone en nuestras manos, nos parecemos más a Jesús. Él es nuestro mayor ejemplo de generosidad. Jesús nos enseñó que no se trata solo de dar dinero. Cuando estuvo en la tierra, compartió amor, tiempo, perdón, oraciones y hasta sus habilidades. Nos mostró que siempre tenemos algo para dar. La Biblia dice en Proverbios 11:25, el que es generoso prospera, el que reanima será reanimado. Y en 2 Corintios 9:11 leemos, ustedes serán enriquecidos en todo sentido, para que en toda ocasión puedan ser generosos y así muchos darán gracias a Dios. Cada día tenemos la oportunidad de ser generosos. Algunos lo hacen con recursos, otros con servicio, otros escuchando y consolando, otros regalando tiempo. Quizás hoy te esté llamando a dar perdón y amor a quienes te han ofendido. No subestimes esa acción, por pequeña que parezca, porque en las manos de Dios puede traer vida. Seamos generosos, porque dar con amor refleja el corazón de Jesús. 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

deseo de nuestro corazón es conocerte, Señor, como Rey. Llena nuestras vidas de ti, Señor.

por el cielo. Que tu voluntad se haga así como en el cielo, también en la tierra.

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1: Quiero dejarte un mensaje de parte de Dios en este día. Vos que estás escuchando, a veces me imagino que así como yo sentí, yo no sé qué voy a hacer en este tiempo, cómo yo voy a avanzar. Capaz fracasaste en ciertas cosas o capaz tener un temor al fracaso. Eso pasó muchas veces en mi vida, en relaciones, en negocios, en estudios. Pero Dios, dice en su palabra, no nos dio un espíritu de cobardía, sino que de poder,

0: de amor y de dominio propio. Y eso es nuestro desafío para poder caminar en fe y salir de nuestra zona de confort. Eso es donde realmente encontramos esa pasión por la vida. Ahí es cuando empezamos a salir de esa apatía y a reencontrarnos con lo que Dios realmente nos creó para hacer. Cuando salgo de mi zona de confort es cuando Dios me empieza a mover en fe, empiezo a hablar a las personas que yo pensaba que antes no podía hablar, empiezo a ver las soluciones de los problemas que nunca pude solucionar, empiezo a amar a la persona como nunca supe amar, y es en ese momento donde la vida empieza a tener colores. Te desafío, así como yo todos los días me desafío, camina por fe y no por vista. Empezá a decir qué yo puedo hacer hoy para salir de mi zona de confort. ¿Cuáles son las cosas que ahora quiero hacer por primera vez que nunca hice en mi vida? Desafíate y escuchá la voz del Espíritu Santo, porque estoy seguro que Él te quiere hablar hoy. Y Él te está animando para salir del barco, para hacer lo imposible, caminar sobre las aguas, porque Él te sostiene.
1: Bienvenido al programa de Enfoque a la Familia. Les saluda Sixto Porras. Hoy vamos a escuchar la tercera parte de la conferencia ¿Cómo hacer feliz al esposo? Es un tema que he disfrutado cada vez que escucho a mi buena amiga Milagros Aguayo exponerlo. Estoy seguro que creceremos juntos al escuchar cómo hacer feliz al esposo.
2: Mi mamá y mi papá tuvieron un matrimonio muy difícil. Yo no puedo decirte, mira, uno fue perfecto, el otro fue víctima. Fue difícil. Pero producto al matrimonio difícil y producto a que mi papá no conocía de Dios, mi papá no tuvo la estructura de valores y de moral para poder liderar una familia de acuerdo al corazón de Dios. No sabía. Dentro del hogar en el que yo fui formada, todo era patas arriba. Tú no sabías si primero había cabeza. Y así viven muchos hogares, donde existe un papá y una mamá y existen hijos, pero los hijos son como huérfanos. No saben quiénes son, no saben a dónde van a ir, y no saben lo que valen. Un huérfano siempre está peleando porque no tiene quien lo defienda. Un huérfano siempre está guardando pan para mañana porque no sabrá si comerá el día de mañana. Un huérfano casi no tiene derecho a soñar, porque no hay nadie que le marque un futuro. Y así viven muchos de nuestros hijos. Tú puedes tener la Biblia más grande, tú puedes tener los discos más hermosos, los últimos, tú puedes tener el llavero que diga amo a Jesús, tú puedes tener tu carro empapelado de calcomanías, pero en tu casa, de repente, Cristo no es exaltado. Porque no importa cuántas cosas tengas, importa lo que tú eres. Y tus hijos muchas veces viven en esa orfandad, dentro de la casa. Tú andas comprándole cosas, el iPhone, andas comprándole zapatillas, pero ¿sabes qué? Son huérfanos que nadie les enseña qué es bueno y qué es malo. Son huérfanos que nadie les enseña el destino que ellos tienen que seguir. Son huérfanos que nadie les enseña que pelear no viene de Dios. Pero Milagros, todos los hermanos se pelean. No, la palabra de Dios dice que el pleito, la enemistad y la contienda, los celos, la disensión son obras de la carne. Cada vez que mis hijos peleaban, los sentaba y les leía Gálatas 5. Aprendieron a resolver sus diferencias hablando. ¿Quién va a determinar bajo qué gobierno se va a establecer tu hogar? ¿La palabra o el mundo? Porque ahora todos nos llevamos esto muy, muy fácil, ¿no? Ay, es que es normal. Es que es normal. Normal es lo que dice la palabra. Entonces, debido a esta manera de desarrollarse en mi familia, yo tenía todo el tiempo, continuamente, un disco aquí en mi oído. Tu papá es un desgraciado. Tu papá es un adúltero. Tu papá hace esto. Tu papá me hizo esto, todo lo que sufrí por tu papá, he aguantado años por tu papá, y todo el tiempo. Cada vez que yo veía a mi papá, lo veía y decía, yo no podía confiar en él. Yo viví toda mi vida como si no hubiera tenido papá. Él nunca me abrazó, él nunca dejó que mi

rostro se pose en su pecho. Él nunca me consoló, él nunca me cuidó, a él nunca le interesé. Yo crecí sabiendo que había un papá que era inteligente, que era buena gente, pero nunca tuve un papá. En el colegio nunca fue una actuación, jamás hizo una tarea conmigo, jamás. Es más, cuando estaban mis hermanas reunidas decía, ay, la más fea es Milagros, la más torpe es Milagros, ah, la que menos quiero es Milagros. Y era un continuo. Y todo eso me iba a mí cada vez haciendo retroceder. Cuando yo tenía 9 años, yo quise acercarme a mi papá. Y quise conocer su corazón. Yo veía que otras chicas podían correr a los brazos de su papá. Y era como si yo no tuviera papá. Y él llegó de viaje y yo me senté con él y le digo, papi, ¿qué color te gusta? Papi, ¿qué música te gusta? Papi, ¿qué esto? Queriendo hablarle, queriendo que él me diga, este soy, conóceme, quiero conocerte. Y como a la quinta pregunta, pone los dedos, los cubiertos en la mesa y me dice, deja de estar preguntando estupideces y déjame comer tranquilo. Él tenía tantos planes y proyectos y éxitos dentro de su profesión que no tenía espacio para poder dedicarle a una hija. Pero yo me acuerdo que ese día yo me fui a mi cuarto y me puse a llorar, y cuando yo estaba llorando yo le decía, yo lo odio, yo solo quería que conocerlo, yo solo quería sentir que él está ahí para mí, yo quería estar a su lado, era lo único, pero yo lo odio. Pasó el tiempo, cuando termina el colegio, todas tenemos el retiro de promoción. Y hablaban de Jesús y prendían las velas y todo el mundo estaba fascinado porque Jesús es mi amigo y Jesús... Entonces yo regresé de ese retiro con ganas de correr y decirle, papito, perdóname por odiarte, te amo, quiero que sepas que te amo. Y de pronto yo llego corriendo a mi casa, voy a tratar de abrazarlo y cuando lo voy a abrazar, él me empuja a un lado y volví a sentir la misma... El mismo sentimiento, yo lo odio, yo no me voy a volver a acercar a él. Pasa un tiempito y de pronto, como yo era perro sin dueño, podía llegar a mi casa a 3 de la mañana, 2 de la mañana, podía hacer lo que me daba la gana, entonces estaba en fiestas. Y en una fiesta, y un chico me dice, ¿no quieres acompañarme a comprar un cigarro? Le digo, claro, te acompaño, total. Cuando me voy a comprar el cigarro, él me da un vaso de cerveza en el carro. Salud, salud, tomé la cerveza y de pronto sentí que ya no sentía nada, no sentía la cabeza, no sentía, yo me podía peñiscar y de pronto no tenía ningún tipo de reacción. Esa noche yo fui violada y mis padres nunca supieron, mi mamá se enteró el año pasado. Pero yo me acuerdo haber estado en mi cama odiándolo a Dios con todas mis fuerzas y con toda mi alma. Yo dije, yo nunca hice nada malo, nunca. Y toda mi vida he sufrido, toda mi vida he tenido esta soledad, toda mi vida me he sentido que no valgo nada. Yo tenía en mi corazón y en mi mente el concepto de mí como si yo fuera un trapo sucio donde la gente podía pasar y limpiarse los pies y caminar. Porque no era importante lo que pensaba ni lo que sentía. A nadie le interesaba saber si habían sueños para un futuro. Tampoco le interesaba a nadie saber cuál era la condición de mi corazón. Pero esa noche y esos días que yo estuve en cama, yo odié a mi papá con todas mis fuerzas, más que nunca. Lo odié porque yo decía, si tú me hubieras amado, si tú me hubieras cuidado, esto hubiera sido diferente. Odié con todas mis fuerzas a mi mamá. La odié porque nunca estuvo a mi lado. La odié, odié todo, me odié a mí. Odié todo lo que yo era, odié todo mi ser. Pasan unos añitos más y de pronto conozco a Jesús. Y yo no sé qué será Jesús para ti, pero para mí, Jesús fue la vida. Yo me agarré de Jesús como alguien que está... en un mar oscuro donde las olas te llevan de un lugar al otro, donde solamente hay soledad y de pronto ves una tabla. Yo me cogí de esa tabla, la cogí con todas mis fuerzas, porque yo sabía que si no lo soltaba, él me podía llevar a otro lado, al otro lado donde sí podía encontrar algo diferente. Para mí no fue solamente una oración, para mí fue la vida. Yo literalmente vi el sol de un nuevo día.

0: yo conocí a Jesús. Por eso cuando la gente me dice milagros, tú eres tan apasionada, ¡ja! Tú no conociste la oscuridad que yo conocí. Tú no sabes lo que es vivir en esa soledad, en esa cueva oscura, donde solamente hay llanto y dolor. Por eso lo amo apasionadamente y hasta el último minuto de mi vida no dejaré de gritar de sus glorias sobre mi vida, porque yo lo he visto. Conocí a Guillermo y Dios es tan sabio que me dio a un mejor amigo, a mi hermano. Nos íbamos a la playa, él corría olas 7 horas. No me interesaba, yo estaba ahí leyendo la Biblia afuera, pero era mi hermano. Y después de 2 años, el Señor me dijo que me case con él y a él le dijo que se case conmigo. No hubo enamoramiento. Eso de que, ay, estoy con una flaca y mañana estoy con otra, jamás. El Señor mire, yo quiero que vean la obra maestra de Dios. Él sabía que yo tenía que conocer un corazón para poder confiar en Él. Y me dio un amigo, mi mejor amigo, mi hermano. Guillermo y yo nos casamos, fuimos a Estados Unidos. Estuvimos 5 años viviendo ahí, nació Paz, Fe y Juan Guillermo. Y cuando yo la tuve a Paz en mis brazos, yo me acuerdo haber estado de rodillas clamándole a Dios, ayúdame a ser una buena madre. Ayúdame a poder darle a ella todo lo que tú quieres darle. Porque qué honor que confíes en mí para yo cuidar de uno de tus hijos. Qué honor que hayas bendecido mi vientre con un hijo tuyo para yo cuidarlo. Por eso para mí el ser mamá no es así nomás. Es un honor, es un privilegio que Él confíe en mí para cuidar de su creación. Entonces, cuando yo regresé a Perú, tenía a Paz, a Fe, a Juan Guillermo, porque cuando Paz tenía 5 meses, salí embarazada de Fe. Y cuando Fe tenía 7 meses, yo ya estaba embarazada de Juan Guillermo. Ah, no, yo estaba dichosa, Dios llenó mis brazos de tesoro. Ya no había esa soledad, tenía un esposo que me amaba. Regresamos a Perú, empezamos a trabajar en la obra y de pronto pasan unos añitos y de pronto veo que mi papá se enferma. Oh, y mi papá se enfermó, no podía vivir solo, lo tenía que traer a vivir a mi casa. Mi casa era chiquita, tenía que sacar a Juangui de 12 años de su cuarto, ponerla en nuestro cuarto, arrimar mi ropa y poner la ropa de Juangui para poder hacerle un espacio a un hombre que jamás se había interesado por mí, a un hombre que jamás me había amado. Ay, cómo me dolía. Y un día orando en mi cuarto, yo le decía: Señor, ¿por qué no cambias esta situación? ¿Por qué? Si yo tengo a las justas para la fruta de mis hijos, tengo a las justas para las cosas de la casa, ¿por qué? Y el Señor me dijo: esto no va a cambiar hasta que lo honres. Honra a tu padre y a tu madre para que tengas largura de días y para que todo te vaya bien. Y yo decía: Señor, ayúdame a honrarlo. Porque qué difícil es honrar lo que no es digno de ser honrado. Y quiero que todas las mujeres me escuchen esto. Porque hay una gran responsabilidad en nosotras de velar por el corazón de nuestros hijos para que caminen en las promesas de Dios en sus vidas. Cualquier queja que tú tengas se arregla entre adulto y adulto. Cualquier error que tu marido cometa, lo arreglas con él. Pero no tienes por qué estar gritando y vociferando en tu hogar de las cosas malas que hace tu esposo. Porque tus hijos tienen que tener en su corazón honra para él.
1: Si juntos nos damos la oportunidad de darnos honra, admiración, respeto, atención y cuidado, nuestra relación en el matrimonio crecerá. Aplique cada una de las recomendaciones que nos ha dado la expositora el día de hoy. Ella es Milagros Aguayo y ha viajado por Iberoamérica impartiendo conferencias. Quiero animarle a que siga creciendo en esta tarea de fortalecer su relación matrimonial. vaya a universidad.

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Gracias por estar con nosotros el día de hoy. Soy Sixto Porras de Enfoque a la Familia.

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1: Hoy quería hablar sobre algo que todos tenemos nuestra opinión. Está bien para tener una opinión, pero lo que necesitamos cuidar es juzgar a otros cuando nuestra opinión es a lo mejor diferente de otras personas, o vemos a alguien y juzgamos a ellos, ponemos una categoría, qué tal cosa. Eso necesitamos cuidar como hijos de Dios, porque Cristo mismo dice en su palabra que en Él, en Cristo, no hay condenación. Y la crítica, cuando juzgamos, es como estás realmente juzgando a alguien, pero criticando a la persona. Y eso necesitamos cuidar mucho. Una cosa es tener una opinión, uno puede expresar tu opinión, me imagino con mucho amor, pero cuando vos juzgas a alguien, es importante para cuidar eso, porque estás criticando a la persona. Juzgando es como criticar a la persona. Y Dios no quiere criticar a vos ni a mí. Menos mal que su palabra dice que su misericordia es nueva cada mañana. Yo necesito su misericordia. Y creo que vos también. Todos necesitamos. Entonces vamos a cuidar la crítica a los juzgando a unos a otros. Y vamos a poner un poquito más amor en todo lo que hacemos. Cuando vos veas a alguien que tiene otra opinión, decir, mira, Señor, ¿qué puedo aprender de esta otra persona? No criticando, no juzgando, pero para aprender de unos a otros. Yo tengo mucho para aprender de ti y yo espero que hay algo que vos podés aprender de mí. Pero que Dios te bendiga para seguir ayudándonos para crecer, que siempre tenemos una actitud enseñable para que podamos recibir su palabra, lo que meditamos en su palabra, pero para no juzgar a los demás y mucho menos criticar. Dios te bendiga.

Por tanto, teniendo un gran sumo sacerdote que traspasó los cielos, Jesús, el Hijo de Dios, retengamos nuestra profesión, porque no tenemos un sumo sacerdote que no pueda compadecerse de nuestras debilidades, sino uno que fue tentado en todo según nuestra semejanza, pero sin pecado. Acerquémonos, pues, confiadamente al trono de la gracia,

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1: Quiero informarte algo. Vos no estás llamado por causa de tu dignidad. Vos no fuiste escogido por causa de tu currículum o tu capacidad o tu idoneidad. Es todo lo contrario. Dice claramente la palabra que lo menospreciado, lo vil escogió Dios para avergonzar a los sabios de este siglo y de este mundo. Si te sentís débil, incapaz e indigno, quiero informarte que sos llamado. Quiero avisarte que sos escogido. ¿Por qué? Porque Jesús es el que se glorifica en medio de nuestras debilidades.

Señor, cada vez está más cerca el día en que vamos a poder verte y en que vamos a reinar contigo para siempre. De poder ver tus ojos y de poder ver cómo nos miras. Y no solo eso, sino que nosotros podremos verte también. Ver tus ojos y vernos.

porque el Señor es bueno. Su gran amor perdura para siempre. Su fidelidad permanece por todas las generaciones. Vengan, acerquémonos confiadamente al trono de la gracia para alcanzar misericordia.

Señor, te damos gracias porque tu diestra siempre nos ha sostenido con fuerza y con poder. Señor, te decimos que a ti sea la gloria y el imperio por todos los siglos de los siglos. Y todo el mundo dice amén. El apóstol Pedro escribe en el capítulo 5, verso 10.

Si tú lo crees, levanta tus manos al cielo. Hey, y vamos a recordarle al enemigo algo.

0: Dale ese aplauso si tú crees que tu Dios vive. Mira el que está a tu lado y si no está aplaudiendo con fuerza, con regocijo, es porque piensa que todavía Él está en la tumba. Dile, no, no, no, tu Dios no está muerto, ha resucitado.
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2: Romanos 5:8. Pero Dios demuestra su amor por nosotros en esto, en que cuando todavía éramos pecadores, Cristo murió por nosotros. Dios manifestó su amor por cada uno de nosotros de una forma clara e inequívoca. Decidió amarnos y actuó en consecuencia. Envió a su Hijo Jesucristo. Cristo murió por nosotros antes de que nosotros reconociéramos incluso nuestra necesidad de Él y decidiéramos seguirle. La realidad es que nosotros no hicimos nada para ganar esa gran manifestación de amor. Aún así, Dios derramó sobre nosotros su amor incondicional, que nos trajo perdón y restauración. Gracias a que Cristo murió por nosotros, hemos recibido el perdón de nuestros pecados. La barrera que nos separaba de Dios Padre se abrió y ahora podemos acceder a Él en cualquier momento. Podemos ir en oración ante Él, arrepentirnos de nuestras fallas y recibir su perdón. Nuestra relación con el Padre ha quedado restaurada para que podamos vivir con la seguridad

de que estaremos eternamente con Él. No olvidemos jamás ese inmenso amor. Compartamos el mensaje de salvación y vida eterna con todos los que nos rodean.

todo nombre. Jesucristo, hoy invocamos tu nombre sobre cada familia, sobre cada persona que está escuchando esto. Y hablamos salvación, hablamos sanidad, porque en tu nombre, Señor, los muertos son resucitados. En tu nombre los enfermos son sanados. En tu nombre los leprosos son limpiados. Y declaramos el nombre de Jesús sobre todo nombre. Y te honramos. Y te honramos.

Cuando tú vienes a su presencia, Él te llena como nadie más. Te quiero invitar a que levantes esas manos conmigo, donde quiera que estés. Y le digas conmigo al Señor: te necesito, Señor. Te anhelo más que la vida misma, Señor.

Y así fue. En el momento de mi aflicción entró el amado, quitando el velo que impedía su presencia en mí. Por eso el salmista dijo: en mi angustia invoqué al Señor y clamé a mi Dios, y Él oyó mi voz desde su templo, y mi voz llegó delante de Él a su oído.

toda puerta cerrada se abrirá. Toda enfermedad sanará. El Espíritu de Dios se moverá alrededor tuyo. Tus hijos serán llenos. Tu familia será llena. Tu ministerio ahora será exhibido. Porque ha llegado tu amado. Y así como Pablo y Silas estaban en la cárcel y las puertas.

el más dulce sonido a los oídos de tu Padre Celestial. Es el sonido de tu voz, de tus canciones de gratitud. Vamos, levanta tu cántico de gratitud. Porque cuando estaba yo muerto, tú me diste vida. Tu amor vino a rescatarme. Tu amor incondicional, tu amor perfecto.

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1: Él es nuestra esperanza y el que siempre va a estar con nosotros. Vamos ahí.

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0: batalla. He acabado la carrera. He guardado la fe. Por lo demás, me está guardada la corona de justicia, la cual me dará el Señor, juez justo. En aquel día, y no solo a mí, sino a todos.
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2: Muy, pero muy buenos días, bendecida mañana para todos. Iniciamos una semana más. ¡Aleluya! Aquí por CFA Radio Adoración 24/7. Esto es Fe Más Vida. Como siempre, agradezco a Dios por permitirnos compartir este espacio con cada uno de ustedes, compartir su palabra, la cual realmente más que nunca este fin de semana podemos darnos cuenta que su palabra es un tesoro para nuestras vidas, porque en sus palabras encontramos esas promesas que nos dan esperanza y nos afirman aún más en esa espera. Bueno, estamos recuperándonos en el buen sentido de todo lo que trajo el Congreso Diamante. ¡Qué días tan lindos! Audiencia linda, yo espero que hayan estado y que hayan recibido todo eso que el Señor habló a través de la vida de estas personas que Él trajo hasta nuestro país y se dieron cita estos días para lo que fue el Congreso Diamante. Que hayan tomado apuntes a montones también. Y que sobre todas las cosas esta palabra permanezca en nuestras vidas. Porque a veces nos quedamos en momentos netamente emocionales. Como que qué lindo un congreso que tiene tanto de lindo para ver. La palabra que se dio en ese momento tocó tu corazón. Pero después parece que la tendemos a olvidar. Así que el deseo mío de mi corazón es que de realmente cada palabra que hayas escuchado puedas vivirla a partir de ahora y que la recuerdes siempre, en el nombre de Jesús. Bueno, agradezco a mi querido compañero Cristian Rivarola, que nos acompaña en esta puesta al aire, musicalizando y dándole sonido a esta emisión también. Canciones que van sonando a lo largo del día, gentileza de nuestro querido compañero Cristian Rivarola. Hoy te comparto este devocional que lleva el título El costo de no resolver. Para ello leemos el capítulo de 2 Samuel 6:23 que dice: Y Mical, hija de Saúl, no tuvo hijos hasta el día de su muerte. Y más adelante, Hebreos 12:15, mirad bien, no sea que alguno deje de alcanzar la gracia de Dios, que brotando alguna raíz de amargura os estorbe y por ella muchos sean contaminados. Este devocional corresponde a la temática Relaciones bajo presión, nadie puede herirte dos veces, basado en uno de los mensajes del pastor Joshua Abreu. La historia de David y Mical no terminó con una gran pelea, terminó por, o peor más bien, con silencio. Siguieron en la misma casa, pero la relación estaba muerta. Y lo más triste, no murió solo el matrimonio. Murió la descendencia, el futuro, todo lo que pudo haber sido. Y Hebreos lo dice claro, una raíz de amargura no se queda donde nació, brota, estorba, contamina a muchos. Y capaz no te diste cuenta, pero una herida sin resolver se empieza a esparcir a tus otras relaciones. Por eso que una persona herida lastima a otra, se suele decir bastante eso. Empezás a esparcir eso a tus relaciones, a tu servicio, a tu gozo, a tu capacidad de confiar. Y una herida sin resolver no se queda quieta, se mete en todo. Y el peor error que muchas veces podemos cometer es, yo ya estoy bien, yo no siento más nada, no pasa más nada. Pero a veces, y la psicología lo va a explicar mucho mejor, es como que uno tiende a suavizar una cuestión, es como que no pasa porque no lo sienta simplemente, sino que hay un registro ahí que se quedó, que se va a activar de vuelta y va a seguir cumpliendo ese mismo patrón hasta que vos decidas sanar. Por eso es que una herida sin resolver no se queda quieta, se mete en todo.

todo mientras no la resolvemos. Así que la pregunta es, ¿hay alguna herida sin resolver que está afectando áreas de tu vida que aparentemente no tienen nada que ver? Y a veces, y puede que nos hayan causado la herida, pero otras veces nosotros causamos las heridas. E imagínate nomás el escenario de ese que no siento nada, yo estoy bien. Y haber lastimado a tantas personas y haber obviamente no cerrado bien ciertos ciclos, tantas cosas que uno puede charlar y conversar con respecto a esto y que el Señor a través de su palabra también nos quiere hablar y decir. Una pregunta para vos, ¿tu amargura con una persona está contaminando cómo tratás a otras? Porque mira que una herida lo que hace es también tratar mal. Las palabras, cómo tratamos, la manera en la que estamos reaccionando. Y hoy nuestro desafío, querida audiencia, es identificar esa herida que estamos cargando y reconocer que existe y entregárselo al mejor médico que podemos tener, mejor cirujano del corazón que existe. Muy importante en nuestro crecimiento espiritual sanar heridas. Y ahí vemos la historia de Samuel y la historia de la hija de Saúl, Mical. Triste historia, pero también nos llama a reflexionar, a poder darnos cuenta cómo están nuestros hogares, si vos estás casado o casada, ¿verdad? Un matrimonio. Una raíz de amargura no puede existir en un hogar, no puedes, hay que hablarlo, es importante conversar, hablar en el momento correcto, en el momento que tenga que ser. Porque al fin y al cabo, eso que parece incómodo, eso que parece como demandante cuando otro quiere solucionar la cuestión, es, en pocas palabras, decirle al otro, te amo y amo esta relación, lo que tenemos, nuestra familia. Tanto así como para estar delante tuyo y tratar de solucionarlo, aunque del otro lado muchas veces el corazón herido, ¿verdad? No quiere reconocer eso. Porque el herido puede ser el que recepciona el mensaje, el que está agarrando el mensaje y le incomoda, no le gusta por sus vivencias mismas. Pero el herido o la herida puede ser también aquella que reclama, porque obviamente la actitud del otro le está diciendo cosas muy que no son tan agradables también. Así que herido y herido no hace buena combinación. El Señor nos llama a inspeccionar el corazón y realmente producir en nuestros corazones frutos de sanidad. Esta es la mañana de Fe Más Vida y quiero cerrar con esta pequeña oración. Y si te ha tocado esta palabra, si has sentido que es para vos, que puedas orar conmigo y decirle al Señor así, Señor, yo reconozco que hay algo sin resolver que está afectando más de lo que yo pensaba. Hoy lo pongo a tu luz o en tu luz. Y te pido que me ayudes. Ayúdame a no seguir cargando lo que me está secando por dentro. En el nombre de Jesús lo deseo con todo mi corazón. Amén y amén.

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1: Escucha, pueblo mío, mi ley. Inclinad vuestro oído a las palabras de mi boca. Abriré mi boca en proverbios, hablaré cosas escondidas desde tiempos antiguos, las cuales hemos oído y entendido, que nuestros padres nos las contaron. Salmo 78, 1 al 3. Hay momentos en los que Dios no quiere simplemente que escuchemos, sino que inclinemos el oído. Y esa expresión implica atención, reverencia y deseo. No es oír por encima, sino acercar el corazón para no perder ni una sílaba de lo que Él quiere decir. En este Salmo, Dios nos recuerda que su palabra no es nueva, es un mensaje que viene desde tiempos antiguos, un testimonio que nuestros padres y generaciones pasadas han visto, vivido y transmitido. La fe no nació con nosotros, somos parte de la historia mayor, de una historia mayor, una cadena de fidelidad que Dios ha sostenido a través del tiempo. Cuando Dios abre su boca, no habla cosas vacías. Abriré mi boca en proverbios, dice el texto. Es decir, hablaré verdad condensada, sabiduría que ilumina. Secretos que estaban escondidos.

0: Dios, pero que ahora Él decide revelar a quienes están dispuestos a escuchar. Hoy Dios te invita a detenerte, a inclinar tu oído, a permitir que su voz te recuerde no solo quién es Él, sino también quién sos o es tu centro, quién sos vos dentro de su historia también. Que este día tu corazón se vuelva nuevamente sensible, enseñable y atento. Porque cuando Dios habla, la vida se ordena, la fe se enciende y la esperanza renace.
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1: Hola, te saluda Jemmy Merlo y hoy quiero recordarte algo simple pero poderoso. Cuando Dios promete, Él cumple. ¿Cuántas veces nos pasó que prometemos algo y a veces fallamos en lo que habíamos prometido? Por ejemplo, prometemos llamar y en el transcurso del día nos olvidamos. Prometemos que íbamos a cambiar y nos cuesta. Pero hoy yo quiero recordarte que en Números 23:19 dice que Dios no es hombre para mentir, ni hijo de hombre para arrepentirse. Si Él te dijo que estará contigo, como dice en Mateo 28:20. Si Él te prometió proveer, va a proveer, Filipenses 4:19. Si Él habló sobre tu familia, tu llamado, tu propósito, esa palabra sigue en pie, Josué 24:15. Pero a veces el problema no es la promesa, es el tiempo, porque entre la promesa y el cumplimiento hay un proceso, y en ese proceso Dios forma nuestro carácter, fortalece nuestra fe y nos prepara para recibir lo que pidió nuestro corazón. Podemos ver a Abraham. Dios le prometió un hijo cuando humanamente era imposible. Pasaron años, hubo dudas, hubo espera, pero lo que Dios dijo, Él lo hizo. Si hoy estás esperando el cumplimiento de algo que Dios te había hablado, yo quiero decirte que no te desanimes. Quiero animarte en este día y decirte de que la demora no es negación, el silencio no es ausencia de Dios, y el proceso que hoy estás viviendo no cancela la promesa que habías recibido. Dios no trabaja con relojes humanos, pero sí con esa fidelidad eterna. Necesitamos aprender a descansar y confiar en Él. Hoy aférrate a lo que Él te dijo. Escribí en un cuaderno, en tu celular, decláralo todos los días y créelo en tu corazón. Porque cuando Dios promete, Él cumple. Que Dios te bendiga.

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Audiencia linda, nosotros vamos despidiendo el programa por el día de hoy. Tenemos una reunión general de equipo en este momento, pero ustedes se van a quedar con muy buenas canciones, disfrutando, por supuesto, de esta jornada. Hasta el mediodía simplemente vamos a tener eso, así que disfruten de la programación, de las canciones y sobre todo la presencia de Dios fluir a través de cada una de ellas. Esto es Fe Más Vida. Y un gusto, como siempre, acompañarlos como cada mañana. Dios te bendiga y sea una jornada de mucha, mucha bendición para todos.

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1: El único lugar de exaltación real es cuando Dios te mira y dice, esta persona tiene un corazón conforme al mío. Es cuando Dios te mira, te contempla y le anuncia a todos los cielos y a toda la tierra que este es mi hijo amado en quien tengo complacencia. A él oíd. Yo quiero decir algo, muchas personas van a empezar a oírte porque te vas a humillar bajo la poderosa mano de Dios. Y aquellas personas que necesitaban oír algo de parte del Padre lo van a oír de vos, porque te vas a revestir en humildad y ahí se va a desatar el poder de Dios, porque va a salir desde tu lugar de sanidad y vas a empezar a vendar al herido y vas a empezar a cumplir la perfecta voluntad de Dios y vas a ser útil para

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0: Algunas veces nos podríamos preguntar, ¿por qué en ocasiones es tan difícil la convivencia con nuestro cónyuge? Sin embargo, es bueno recordar que si tenemos conocimiento y una buena disposición, podremos mejorar y acoplarnos. Esto nos permitirá madurar y las diferencias ya no serán vistas como amenazas en la relación. Bienvenido a su programa de Enfoque a la Familia. Les saluda Stephanie Campos. Nuestro director para Iberoamérica, Sixto Porras, compartirá el tema Lo que nadie te dice del matrimonio, el cual será abordado con los directores de la Organización Libres para Amar en Centroamérica, Elsa y Ronald Solís.
1: El matrimonio es una aventura hermosa, sin embargo, también tiene diferentes retos que deben ser superados por ambos cónyuges. El trabajo en equipo es fundamental para lograrlo y llegar juntos al final. Bienvenidos Elsa y Ronald, gracias por estar con nosotros aquí en Enfoque a la Familia. Elsa, ¿qué tal? ¿Cómo está?
2: Ah, muy bien, excelente y sumamente agradecida contigo, Sixto, por la invitación que nos ha hecho a ser parte de este espacio y bueno, y conversar de las diferentes temáticas que pueden estar aquejando a los matrimonios hoy en día. Y sobre todo el tema de hoy, ¿verdad? De lo que nadie muchas veces nos dice es acerca del mismo y la convivencia.
3: Muchas gracias, Sixto, por el concepto que tiene de nosotros. Para nosotros es un honor y un privilegio compartir esta mesa contigo.
1: Elsa, ¿cómo nace Libres para Amar? Ustedes son los directores a nivel de Centroamérica, hay eventos internacionales, los directores internacionales, mis buenos amigos Luis y Jania han hecho un trabajo extraordinario, pero esto se ha multiplicado. ¿Cómo ustedes se involucran y nace Libres para Amar?
2: Bueno, de verdad que esas conexiones que el Señor hace, mi esposo conocía al pastor Luis hace muchos años, sin embargo, no era que había una conexión muy fuerte. Un día ellos vinieron e hicieron una convocatoria en Costa Rica para explicar en qué consistía, y bueno, él y yo accedimos a ir. Y ahí fue donde nos cautivó el Espíritu Santo. Y así fue como iniciamos. Iniciamos en nuestra casa hace 6 años y medio. Invitamos a 3-4 parejitas. Utilizamos el método que ellos crearon, que es un seminario-taller que dura aproximadamente 4 meses, donde tomamos diferentes temáticas, pero se desarrollan de una forma muy terapéutico, muy de hablar, muy de conocer mi dinámica familiar. Ya han pasado cientos de parejas por este ministerio en este país. Así que estas son más o menos la historia resumida. Lo mismo el involucramiento de algunas congregaciones que ya quieren aplicar el método dentro de las mismas.
3: Son 25 países ya que estamos, y sobre todo en los Estados Unidos, en la parte de la Florida se ha desarrollado mucho, pero tenemos ya que se han impreso los manuales en 3 idiomas, en portugués, inglés y obviamente en español, porque ha crecido muchísimo. Hay alrededor de 500 mentores dando seminarios y ayudando a matrimonios alrededor del mundo.
1: Esto es fantástico. Si alguien quiere comunicarse, puede encontrar Libres para Amar en el sitio de internet.
3: Así sí, es. Correcto, en la página www.libresparamar.org.
1: Muy bien. Vamos al tema y voy a dejarlo libre. Cada uno puede sentirse en la libertad de responder. Ustedes como expertos en temas de matrimonio, estoy seguro que van a enriquecer a quienes están con nosotros a través de la radio. El matrimonio es una aventura hermosa a la que muchas veces las personas no llegan preparadas. Siempre comparto que el matrimonio perfecto

0: No existe, pero sin embargo es posible construir un matrimonio saludable. La pregunta que surge es, ¿qué debemos conocer del matrimonio antes de tomar la decisión fundamental de casarnos?
1: Básicamente lo que no nos dicen, porque muchas veces la información que nos llega a través de medios equivocados, como por ejemplo Hollywood, donde nos proyectan una imagen del matrimonio en lo que donde las cosas se dan por sí solas y en donde yo no tengo que hacer nada. Cásate y vas a ser feliz para siempre. O sea, como que la felicidad viene empaquetada junto con la decisión de casarme. Y eso no es así. Somos dos personas diferentes, somos personas que cometemos errores, somos personas que no somos perfectos, yo no soy perfecto, mi esposa tampoco. Pero hemos aprendido a resolver los conflictos, ¿verdad? Con conocimiento, con disposición.
0: Elsa, parte importante del matrimonio es acoplarse el uno al otro. Sin embargo, debemos entender que somos, por diseño divino, muy diferentes. ¿Cuáles podrían ser las principales diferencias entre el hombre y la mujer?
2: Bueno, eso es interesantísimo, ¿verdad? Porque nos lleva tal vez a responder por qué es tan difícil la convivencia. Tenemos que bregar con cuatro grandes diferencias, pero bueno, una de ellas es la física. Y ve, ya solo el hecho de que sea la unión de un hombre y una mujer, ya estamos hablando de una gran diferencia. Bueno, aparte de las obvias, ¿verdad?, fisiológicas, físicas, que es que, bueno, los hombres tienen los hombros más anchos, las mujeres las caderas más anchas, los hombres manejan más sangre, las mujeres menos sangre, que el hombre tiene más fuerza física, que la mujer tiene menos fuerza física. Yo creo la más importante, Sixto, que es a nivel neurológico. Si bien es cierto, tenemos el mismo cerebro, no así la concentración de nuestras acciones van a estar en el mismo hemisferio. Los varones van a concentrar la mayoría de sus pensamientos en la parte izquierda del hemisferio del cerebro, que es donde se contiene toda la parte de intelecto, por lo cual vamos a decir que él va a tener una forma de conducirse más de objetivos, más lógica. Y la mujer va a concentrar más sus pensamientos, por lo tanto, va a controlar más su conducta, la parte emocional. En la parte derecha de nuestro hemisferio cerebral, ahí va a estar todo lo que son las emociones. Ahí va a radicar el rechazo, el deseo de lucha, en fin, todo lo que nosotros nos mueve en la parte emocional. Entonces, si nosotros ya partimos, entendemos esa gran diferencia fisiológica, entonces eso vamos a tener que saber cómo nos acoplamos como pareja, porque eso también va a manejar toda la parte emocional y hormonal de una mujer. Esto diríamos, ustedes dirían, bueno, y es como de nunca acabar, ¿verdad? Porque la mujer puede estar bregando con periodos hormonales premenstruales. Resulta que más adelante en la vida ella va a tener que bregar también con periodos hormonales de premenopausia, la menopausia en sí y otros aspectos que también pueden alterar su parte emocional. Entonces queremos que quede claro que ya sí por diseño, emocionalmente, neurológicamente, funcionamos un poco distinto. Entonces, ¿en qué esto puede alterar la relación y la dinámica y la convivencia de una pareja? Bueno, en que él no entienda a ella en su parte emocional o que ella le exija a él que él responda a las diferentes circunstancias de la vida desde la perspectiva emocional. Y no, ella debe entender que él va a responder desde la parte lógica, desde la parte del objetivo. Uh-huh. Entonces ya ahí ese desconocimiento me puede llevar a mí a querer que él actúe como yo, que él vea las cosas como yo, y entonces ya yo lo voy a juzgar. Es que vos sos muy frío, es que usted pareciera que no tiene sangre, pareciera que nada lo inmuta, ¿verdad? O sea, en fin, empieza ya a juzgarse la pareja precisamente porque yo desconozco que funcionamos totalmente diferente.
0: Esto quiere decir que cuando nos conocemos bien, cuando conocemos nuestras diferencias, cuando conocemos nuestra composición física, emocional, añadido a eso una historia diferente, familias diferentes, costumbres diferentes, maneras de abordar la vida diferente, nos lleva al siguiente punto. El elemento crucial en el matrimonio es la comunicación. Muchas de las parejas

0: lo descuidan y lo que hacen es trasladar las costumbres del hogar de origen al matrimonio. Ronald, ¿cómo establecer estrategias donde ambos decidan tener una abierta y sana comunicación todos los días?
1: Bueno, lo primero, Sixto, tenemos que entender que la comunicación no es solo lo que sale de nuestra boca. La comunicación es un tema sumamente amplio porque no solo comunicamos cuando hablamos, comunicamos cuando nos quedamos en silencio. Y muchas veces esos silencios pueden ser dañinos para la relación. Entonces, las estrategias. Bueno, volvemos al tema del conocimiento, porque yo creo que esto es básico. La palabra del Señor nos enseña que nosotros tenemos que ser transformados en nuestra forma de pensar. Dice, renovados por medio de la transformación de vuestro entendimiento. Bueno, entonces tenemos que, en primer lugar, introducir nueva información, conocer cómo es la forma correcta en que nos comunicamos para poder nosotros acoplarnos, ¿verdad? Entendernos, conocer la historia de la persona con la cual convivimos. Eso es sumamente importante porque a veces damos por sentados comportamientos de la otra persona y pensamos que lo hacen adrede, ¿verdad? Y que nos lastiman adrede. Entonces, todo eso tiene que ver con la comunicación, tiene que ver con la convivencia diaria, tiene que ver con el conocimiento mutuo. Y, repito, no es solamente lo que sale de nuestra boca lo que puede estar dañando la relación, sino que la comunicación es un concepto muchísimo más amplio, ¿verdad?
0: Nos comunicamos mejor cuando nos conocemos bien, cuando nos aceptamos, cuando aprendemos a aceptar que somos diferentes, pero a la misma vez desarrollamos empatía. Una última recomendación, Elsa, para matrimonios que puedan estar experimentando conflicto y digan, wow, Dios mío, yo pensé que no me amaba y lo que pasa es que es diferente.
2: Sí, Sixto, yo creo que el llamado es, ahora que Ronald estaba mencionando ese versículo, a de verdad transformarnos en nuestra mente. Y eso va a tener que ver con, como él decía, con pagar un precio, ir a un esfuerzo, leer, aprender material que existe, podemos leer sobre las diferencias, podemos enterarnos, podemos leer libros, podemos... En fin, saber que un matrimonio bueno y saludable no es producto del azar. No es como nos decían muchas veces las abuelitas, ¡ay, qué dichosa vos, te sacaste la lotería con ese hombre! De verdad que había un concepto como que yo no tenía que hacer nada y que eso era algo del azar, ¿verdad? Cuando entendemos que no, que yo estoy obligada a buscar conocimiento, sobre todo el de la palabra, y poner esos principios por obra, entonces, es muy posible que todo esto que hoy está causando tanto roce, tanto pleito, porque eso es lo más triste, que la pareja cae en una cultura de pleito constante. Entonces, puede ser que a causa de ese conocimiento yo pueda empezar a tener niveles más altos de tolerancia, ¿verdad? Y entonces yo puedo instaurar una cultura de paz, porque esta cultura de paz... parece como imposible de lograr, parece que es algo, a mí me hace gracia a nosotros porque yo puedo decir que prácticamente nosotros casi no peleamos, casi no discutimos. Y cuando uno dice esto, entonces ya caes como en esa minoría más bien que la ven rara, ¿verdad? O sea, por Dios, ¿cómo va a haber una pareja que pueda convivir la mayor cantidad de horas del día sin tener mayores roces?
0: Porque aprendieron a comunicarse.
2: ¿Qué fue lo que hicieron? Claro. Entonces hay un secreto, o sea, detrás de eso hay todo un... nosotros no vamos a decir que cayó de la nada, ¿no? Si usted nos entrevista aquí, nosotros le podemos narrar qué es lo que hemos hecho.
0: Precisamente eso me gustaría hacer, volverles a invitar a que estén nuevamente con nosotros en el próximo programa, porque quiero seguir escuchando sobre estos secretos que llevan a un matrimonio a casi no pelear. ¿Por qué? Porque decidieron educarse, decidieron aprender y al mismo tiempo, al decidir ayudar a otros, también nosotros crecemos. Mil gracias, Elsa y Ronald. Definitivamente hay mucho que aprender y por eso me emociona saber que estarán nuevamente en el próximo programa.
1: Con muchísimo gusto para
2: nosotros.
1: Muchísimas
2: gracias.
1: Va a ser un placer.
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0: cuando entendemos que no, que yo estoy obligada a buscar conocimiento, sobre todo el de la palabra, y poner esos principios por obra, entonces es muy posible que todo esto que hoy está causando tanto roce, tanto pleito, porque esto es lo más triste, que la pareja cae en una cultura de pleito constante. Entonces puede ser que a causa de ese conocimiento yo pueda empezar a tener niveles más altos de tolerancia.
1: Gracias por estar con nosotros acá en Enfoque a la Familia. Soy Stephanie Campos. Hemos escuchado parte de nuestro programa. Hoy nuestro director para Iberoamérica, Sixto Porras, continúa conversando con Elsa y Ronald Solís, quienes son expertos en tema de familia y directores de la organización Libres para Amar en Centroamérica.
2: Hombres y mujeres tenemos un diseño especial dado por Dios. El matrimonio es uno de los mayores regalos del cielo. Por eso es necesario que día a día fortalezcamos la relación con aquella persona que hemos decidido amar. El respeto, la admiración, el amor y la comprensión son fundamentales para todo matrimonio. Mil gracias, Elsa y Ronald, por estar de nuevo acá en Enfoque a la Familia.
3: Muchas gracias.
4: Muchísimas gracias a ustedes, Sixto, por la invitación, y para nosotros, por supuesto, que sigue siendo un honor y un placer compartir de nuevo estos temas tan interesantes que sé que van a ayudar a muchos matrimonios a construir un matrimonio saludable.
2: Cuando las personas se enamoran, idealizan el matrimonio. Ahora que estamos enamorados, yo quiero vivir con ella, vivir con él, irnos a construir nuestro propio nido. Pero nadie puede vivir de ilusiones. Tiene que prepararse. Aunque es hermoso, cuando nos casamos nos damos cuenta que muchos retos deben ser enfrentados. ¿Cuáles son, Elsa, algunos aspectos que quizás no nos dicen antes de casarnos, pero que son vitales?

0: vitales conocer para no ser sorprendidos luego.
1: Uno de los del desconocimiento más grande y que nos puede llevar a sorprendernos, porque podemos ver en los primeros meses de casados, es las grandes diferencias que pueden haber entre nosotros. No se nos dice que realmente vamos a llegar con 4 grandes diferencias, o sea, es que no es una. Solo una, ya en sí es todo un abismo de comportamiento como lo es la física, pero es que nosotros vamos a tener que bregar con diferencias físicas, con diferencias emocionales, con diferencias culturales y con diferencias temperamentales. Entonces, como verá, es cuando nos sorprendemos de ver qué es, ¿verdad? ¿Cómo le hacemos en la convivencia? ¿Cómo hacemos para acoplarnos? Y empiezan a surgir preguntas, ¿será que algún día yo voy a lograr la paz aquí? Entonces yo creo que el saber, primero que todo entender que vamos a tener que trabajar con esto y saber cómo hacerlo nos va a llevar el éxito, porque sí le puedo garantizar, por conocimiento de causa, que cuando logramos acoplarnos, definitivamente es el estado óptimo de felicidad de todo ser humano.
0: ¿Cómo logramos ese acople?
1: Ese acople, yo diría que se logra, primero, número uno, con el conocimiento, porque si no sé con lo que estoy bregando, ¿cómo le voy a poder hacer frente? Número dos, te vas a llenar, vas a ver que al conocer yo que Ronald no hace cosas solamente para molestarme a mí, que él no simplemente se las inventa para molestarme a mí, entonces yo empiezo a entrar en niveles de tolerancia mayores, superiores, aparte de que yo empiezo a crecer. Mi deber en la relación de pareja, nosotros decimos que uno crece 2 veces. Creces individualmente, tienes que crecer como ser humano. Y ahí es donde yo tengo el compromiso mío de enterarme, de buscar el conocimiento, de trabajar en mis áreas débiles, de mi temperamento, de mi carácter. Y en una relación de pareja, la otra vez que se crece es ya nosotros dos como matrimonio. Vamos a ir madurando. Tal vez ahorita en los primeros años estamos en el acople, pero año tras año vamos a ir madurando como matrimonio. Y esa es nuestra garantía, que al pasar de los años nosotros podemos lograr lo que tanto anhelamos, que es ser felices en esta relación.
0: Esto me lleva a preguntar, uno trae comportamientos aprendidos que son dañinos, principalmente salen expuestos cuando nos casamos y la otra persona tiene un nivel de sensibilidad diferente, un nivel de tolerancia diferente o costumbres diferentes. ¿Cuáles son las actitudes que podrían dañar una relación matrimonial?
2: Precisamente, Sixto, ese tema es bien interesante porque es lo que nosotros llamamos el sistema de creencias. Nosotros siempre les decimos a las parejas que llegan a nuestra casa que tenemos que revisar muy bien nuestros sistemas de creencias, porque tendemos a repetir cosas que aprendimos en nuestro hogar y las trasladamos a la relación de matrimonio. Entonces, actitudes como el egoísmo, como el orgullo, cosas se han generado, ¿verdad? Se han gestado en el seno del hogar, salen a relucir muchas veces en la relación matrimonial. Son actitudes de las cuales nosotros tenemos que cuidarnos, porque eso afecta la conexión emocional. Entonces, ¿cuáles son las actitudes que nosotros tenemos que encontrar? ¿Qué es eso que tenemos que evitar? Todo aquello que lesione la conexión emocional. Esas cosas que lesionan la conexión emocional, como le decía, puede ser el egoísmo, puede ser el orgullo, puede ser la falta de tolerancia, puede ser la falta de perdón, ¿verdad? Siempre decimos que en el matrimonio tenemos que convertirnos en perdonadores profesionales porque convivimos con una persona que comete errores y ella convive con otra persona que comete quizás más, como yo, ¿verdad? Entonces, tenemos que tener esa capacidad, ¿verdad? Yo siempre digo que tiene que ser una actitud constante de revisarnos, ¿verdad? Revisar mis actitudes. ¿Qué estoy haciendo yo? ¿Qué estoy haciendo que lastima a mi esposa? Retroalimentarme de lo que ella piensa. Que ella me diga qué le lastima, cómo yo la estoy haciendo sentir mal. Y yo tener la humildad, ¿verdad? Porque también ese es uno de los ingredientes más importantes que tiene que existir dentro del matrimonio. De reconocer que yo estoy cometiendo errores y poder encauzar mi vida para que ese error no se vuelva a repetir. Porque si es un error constante, que ella me lo ha achacado muchas veces, y yo no hago nada por corregirlo, ya eso se llama intransigencia, ¿verdad? Y eso no ayuda nada en la relación.

0: Hemos creído que debemos de aceptar lo que hemos vivido como real, pero el matrimonio evidencia que lastima. ¿Cómo superar una costumbre ya metida dentro de uno? ¿Por qué superarlo? ¿Por qué cambiar? ¿Qué es lo que me motiva a cambiar? ¿Qué efectos tiene? Rescato algo que ustedes dijeron en el programa anterior. Nosotros como matrimonio casi no peleamos. ¿Cómo lo lograron?
1: ¿Cómo lo logramos nosotros? Quiero tal vez aquí mencionar que es todo un testimonio porque en lo personal yo sí vengo de una cultura de pleito constantes en mi casa. Yo vengo de una familia totalmente disfuncional, donde ahí no se solucionaba ningún conflicto, simplemente era una vida a lo que cayera, todo era insulto, se ridiculizaban las personas, entonces eso hacía que los miembros de una familia empiecen a callarse, ¿verdad? Porque si lo que usted dice va a ser ridículo y va a ser para que te molesten y va a ser para que te hagan prácticamente bullying, entonces uno tiende a callarse y se convierte en un ambiente familiar muy, muy rígido, muy soez, muy violento.
0: Cuando ustedes se casan, ¿cómo logra sanar esas heridas y al mismo tiempo crear una cultura de paz en el matrimonio?
1: Definitivamente tienes que empezar en una transformación en el espíritu. Los principios de vida se tienen que hacer vida. Y ahí es donde yo me doy cuenta la forma como yo le estoy hablando a Ronald, la forma como yo le estaba hablando a mis hijos. De hecho, cuando él a mí me corregía, me decía, no me gusta, como tal vez usted le está hablando a un hijo, mi respuesta era orgullosa, mi respuesta era la defensiva, mi respuesta es, a usted a mí no me diga nada porque usted aquí no está con ellos, yo soy la que estoy con ellos y yo no le recibía. Hay una tendencia a no recibirle al cónyuge el consejo, porque nos hemos justificado, justificamos nuestras malas actitudes, porque es más cómodo tal vez eso que cambiar, o tal vez porque no existe ya en sí la revelación de que estamos haciendo algo malo, ¿verdad? Que existe como un velo que no nos deja ver. Bueno, en esa experiencia espiritual, el Espíritu de Dios a mí me muestra lo mal que yo a él lo trato, lo mal que yo estaba tratando a mis hijos. Y yo logro conectarme con algo, y es una falta de perdón hacia mis padres y hacia mis hermanos. Ahí radicaba el meollo de mi amargura, ahí radicaba el meollo de mi mal carácter, ahí radicaba mi ira constante. Y yo no me había dado cuenta. Quiero dejar claro que muchas veces esos rollos no arreglados del pasado, esos rollos no solucionados de nuestro núcleo familiar, de donde provenimos, esa herencia que nosotros traemos, definitivamente va a causar mella en la relación de la pareja.
0: Definitivamente. Lo has dicho muy bien, ser consciente del daño que causo. Dos, ser consciente de que debo perdonar a quienes me lastimaron. Y tres, crear una nueva dinámica cultural. ¿Qué más pudiéramos añadir, Ronald, para que un matrimonio que se encuentra en medio de un conflicto repetitivo pueda variar esa cultura?
2: Yo agregaría, Sixto, algo muy importante, y es que a veces nosotros, por nosotros mismos, no tenemos esa capacidad de gestar en nosotros las respuestas y las soluciones. Y aquí es donde voy al punto de que tenemos que reconocer que necesitamos ayuda, ¿verdad? Porque muchas veces las parejas viven en sus conflictos y viven en sus situaciones y no se gesta esa necesidad de buscar ayuda. Siempre pongo este ejemplo que me gusta mucho. Cuando vamos en el vehículo manejando y se enciende esa lucecita amarilla del check engine, ¿qué es lo que normalmente hacemos todos? Bueno, inmediatamente vemos que hay un peligro. Vemos que necesitamos resolver algo y agarramos el carro y se lo llevamos al mecánico para que lo revise en su taller. Y muchas veces en los matrimonios esa lucecita amarilla aparece todos los días y a todo momento y no reaccionamos, y no reaccionamos. Y creemos, como decía Elsa al principio, tenemos ese pensamiento distorsionado de que eso es lo normal, de que en el matrimonio todo el mundo tiene problemas y que tiene que convivir con ellos. Y yo creo que tenemos que generar más bien lo contrario. No es normal que en el matrimonio.

0: matrimonio se tenga que estar en un vivo pleito. Si eso se da, yo tengo que tener la responsabilidad, tengo que ser responsable con mi matrimonio y buscar la ayuda en un tercero, porque puede ser que ya yo no tenga la capacidad de resolver el conflicto con mi esposa, porque el asunto pudo haberse salido ya de las manos. Entonces, eso es una recomendación que nosotros hacemos, muy importante. Se están destruyendo más de un 50% de los matrimonios. Las estadísticas hablan que en los próximos 7 años se van a divorciar el 50% de los matrimonios que hoy se están casando. Entonces, vemos que hay un deterioro del matrimonio, de la institución del matrimonio. Por eso en el ministerio se habla de que el matrimonio es una especie en peligro de extinción y tenemos que hacer algo por eso.
1: Le animamos a que usted no sea parte de esta estadística. Si está viviendo un momento de conflicto, busque ayuda y dése la oportunidad de leer buena literatura para poder cambiar una cultura que en lugar de llevarle a una destrucción, le pueda llevar a fortalecer su relación. Sin duda, para que un matrimonio funcione, como lo ha dicho Elsa, Dios debe ser el centro de la relación. Cada pareja, a pesar de sus diferencias, debe ponerse de acuerdo en cómo van a construir juntos el hogar que aman. Todos necesitamos desaprender y aprender cosas nuevas. Esto hará que el matrimonio crezca día con día. Muchas gracias, Elsa y Ronald, por estar con nosotros. Y me encantaría invitarlos a seguir hablando del tema en nuestro próximo programa. ¿Se puede?
0: Claro que sí. Con
2: muchísimo gusto. Será un placer, Sixto, estar aquí con ustedes.
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0: Bienvenido a una nueva audición de su programa de Enfoque a la Familia. Soy Stephanie Campos. Hemos estado compartiendo el tema Lo que nadie te dice del matrimonio, en donde nuestro director Sixto Porras ha estado conversando con Elsa y Ronald Solís. Ambos son directores del Ministerio Libres para Amar en Centroamérica. Prestemos atención.
1: El matrimonio está nutrido por el amor, la aceptación, el respeto, la admiración y la comprensión. Cada día debemos elegir amarnos y perdonarnos. Este es el único camino para tener una relación saludable. Hoy tengo el honor de que estén nuevamente con nosotros Ronald y Elsa para seguir hablando de los principios claves que debemos tomar en cuenta para construir un matrimonio saludable. Bienvenidos a Enfoque a la Familia.
2: Muchas gracias de nuevo por la invitación. Esperamos que el tema que vamos a compartir hoy sea de bendición para muchos y que sirva para colocar un ladrillo más en esa construcción de un matrimonio saludable.
1: Ronald, en el matrimonio cada uno tiene su propio temperamento. Somos diferentes. Ahora nos estamos conociendo. Y tal como lo decía Elsa en el programa anterior, ella venía de una familia muy disfuncional donde el alcoholismo, los gritos y el abuso prevalecían. Ese dolor la convierte a ella en víctima y posteriormente en actora a la hora de edificar su propia familia. Me encantaría escuchar tu corazón. ¿Cómo reaccionar correctamente cuando vivo con alguien que me lastima, que me hiere? Es el caso de Elsa, por ejemplo, cuando ella crece y su mamá tiene que enfrentar a alguien que vive en el alcoholismo, o yo tengo que enfrentar a alguien que grita constantemente. ¿Cómo yo puedo contribuir positivamente para enriquecer el matrimonio?
2: Yo creo, Sixto, que

0: que tiene que existir una empatía. Igual como mi esposa mencionaba, yo tuve la dicha de crecer en un hogar un poco más funcional. Pero siempre vi una pareja, mis padres, unidos. Y digamos que siempre se mantuvo esa unidad y esa atmósfera positiva en casa. Entonces yo llegué al matrimonio con una expectativa similar, ¿verdad? Creo que el hombre tiene una gran responsabilidad dentro del matrimonio para, digamos, para compensar las debilidades de la otra persona. En este tema de los temperamentos, por supuesto que yo tengo un temperamento muy diferente al de Elsa, que nos ha permitido acoplarnos, ¿verdad? Porque las debilidades que yo tengo son las fortalezas de ella. Ella tiene un temperamento un poco más fuerte, ella es de un temperamento colérico, yo soy de un temperamento un poquito más melancólico, flemático, y eso me hace a mí ser una persona un poco más tranquila, un poco más pasiva, que me permitía, digamos, como amortiguar el carácter fuerte de ella y tratar de nivelar y de compensar dentro del hogar para que se mantuviera ese nivel.
1: El punto importante, como lo hemos dicho, es conocernos, aceptarnos y facilitar el ambiente para que se dé una sanidad. Aceptarse no es fácil, Elsa, no es fácil aceptar a la otra persona. Hoy ambos trabajan, él y ella trabajan, ambos aportamos al hogar. El elemento de manipulación del pasado a partir del dinero, de yo traigo el dinero, ya no está. Esto quiere decir que nos pone en una igualdad de condición, lo cual hace que el nivel de tolerancia sea menor. Quiere decir que al tener un menor nivel de tolerancia, los divorcios tienden a darse más frecuentemente. ¿Por qué las parejas se divorcian en lugar de luchar?
2: Bueno, como igual lo hemos repetido ya en los programas anteriores, a mi criterio es toda una falta de conocimiento, porque yo le quiero contar que yo conocí los temperamentos, no ahorita porque estoy con Libres para Amar, sino que en el pasado nosotros trabajábamos con una empresa que nos había pasado ya este tipo de test. Y entonces, en ese momento, el conocimiento me abre las ventanas de mi pensamiento. Es que eso es también lo que nosotros tenemos que entender. Hay un gran vacío del conocimiento de cómo construir una familia. Hay una autora que se llama Virginia Satir y me encanta. Ella destaca en todos los temas de familia y ella llegó a decir que es más difícil construir una familia que construir una empresa. Sin embargo, las horas de inversión en conocimiento y trabajo que hacemos es mínimo comparado o casi nada comparado con el que usamos para prepararnos en otros campos. Entonces, yo diría, número uno, comience con hacer el test de los temperamentos. ¿Por qué? Porque eso me va a dar a mí una idea de con quién es la persona que yo me casé. Entonces, ¿en qué me colabora esto en la paz de la pareja y del hogar? Bueno, en que yo sé cómo actúa mi esposo y también a nivel de hijos, yo no puedo aplicar la misma disciplina para todos, yo no puedo aplicar las mismas reglas para todos porque yo puedo saber más o menos por dónde anda el temperamento de mis hijos. Entonces, yo creo que el conocimiento en estas áreas obviamente va a ayudar, como hemos dicho aquí ya varias ocasiones, a elevar mi nivel de tolerancia, a entenderlo. Y ven qué curioso, las parejas se constituyen por temperamentos distintos. Cuando somos novios es muy posible que yo me empate con una persona de temperamento contrario porque eso me agrada. Y lastimosamente, ya en la relación matrimonial, eso que a mí una vez me atrajo de él, su pasividad, su tranquilidad, porque era mi equilibrio, se puede llegar a convertir en lo que yo deteste de él. Porque ahora yo quiero hacerlo a él como yo soy.
1: Este es el secreto. ¿Cómo no detestarlo y amarlo? ¿Cómo convertir eso en una oportunidad para crecer en lugar de convertirlo en un conflicto? Porque uno de los problemas en el matrimonio es que siempre quiero cambiar al cónyuge. ¿Cómo se logra, Ronald?
0: Yo creo, Sixto, definitivamente que en el matrimonio tiene que haber un ingrediente sumamente importante que hasta el momento no lo hemos mencionado. Y es el ingrediente del amor. Yo decido hacer...

0: un montón de cosas por amor, porque amo a esa persona que está conmigo a mi lado. El amor no desde la perspectiva que nos vende Hollywood, como esa, ¿verdad? El zorrillino que va tirando estrellitas ahí por el camino y va silbando. No, cuando hablamos del amor, es el concepto bíblico del amor. El concepto bíblico del amor tiene que ver con un amor racional, que tiene que ver con un amor en donde es un amor sacrificial, ¿verdad? En donde yo antepongo mis deseos en favor de la otra persona. Eso hasta aquí no lo habíamos dicho, pero es algo sumamente importante en el matrimonio, porque en el matrimonio yo tengo que aprender a morir a mí mismo, morir a mis deseos, morir a lo que yo de soltero hacía. Y precisamente esa definición de amor que está por ahí en 1 Corintios 13, que es, esa es una definición que no se aplica específicamente para el matrimonio, pero que es una definición universal, habla de decisiones que yo tomo en favor de la persona. Dice que el amor es benigno, entonces yo voy a decidir ser bueno con mi esposa. Que el amor es tolerante, yo voy a decidir ser tolerante. Que el amor no tiene envidia, bueno, yo voy a decidir que no voy a tener envidia de mi esposo. Y así, si revisamos ese versículo, hay una cantidad de recomendaciones, por decirlo de alguna manera, o de actitudes que yo tengo que asumir para que yo pueda mantener un matrimonio saludable. Yo creo que ese ingrediente del amor tiene que estar presente ahí, porque eso va a ser como el catalizador que me va a permitir a mí resolver los conflictos internos que yo tengo, que ya hemos hablado en algún momento de cómo nos afectan a nosotros, pero que yo voy a hacer, yo voy a cambiar, yo voy a buscar, yo voy a estudiar, porque quiero vivir una vida feliz con esa persona que Dios ha puesto a mi lado.
1: Yo quisiera agregar eso que mi esposo está hablando, y también, digamos, la experiencia me ha dicho a mí que definitivamente, aparte del conocimiento, una vez que yo lo entendí, vino el respeto. El respeto a él, a su forma de actuar y ser. Y luego ya empezó esto, más que ser una amenaza en nuestra relación, empezó a ser el complemento perfecto para formar un equipo. Un equipo que va a ganar, un equipo que va por ganar, ganar en la vida del matrimonio, en la vida que Dios nos dio, en esos pensamientos hermosos que Dios tenía para él y para mí, que no eran de destrucción. Entonces, cuando ya a mí me encanta la pasividad de mi esposo, él es el agua mansa que también yo necesitaba, ¿verdad? Entonces ya él no es esa persona que me tal vez me fastidia, sino que, por ejemplo, hay veces cuando organizamos un evento, bueno, yo, ¿verdad? En mi extroversión y en mi temperamento colérico, soy como, ¿verdad? Como esa punta de lanza, tal vez que está ahí para ver muchas cosas, para organizar muchas cosas. Él es más pausado, más tranquilo, pero él es el del detalle. Él es el que ve el detalle. Él es el que alista los materiales. Él es el que lleva todas las hojas, porque tal vez a mí se me quedaron por ahí o ni siquiera me estoy percatando. Entonces llega un momento en que todo eso que lo hace a él ser en esencia, ser una persona, lejos de ser mi amenaza, es mi complemento. Y así logramos formar este hermoso equipo de trabajo, aún a nivel de ministerio, porque el ministerio no ha sido causal de problemas para nosotros, que muchas veces eso puede llegar a suceder, ¿verdad? Y a la vez, ese es como estamos trasladando este patrón de convivencia a nuestros hijos, porque tu capacidad de éxito en un matrimonio se va a medir midiendo la calidad de tus relaciones con tu cónyuge y con tus hijos. No hay más tema que hablar, no hay más que discutir, solamente revisas relaciones y te darás cuenta cómo anda la cosa.
2: Esto que están hablando es crucial. Tengo que aprender que si he sido herido en

0: identificarme con el temperamento diferente. En tercer lugar, tengo que aceptar a la otra persona. Esto me lleva a no competir con ella, a no sentirme defraudado ni entrar en lucha, sino más bien en aceptarlo, valorarlo, apreciarlo. Esto es lo que les lleva a ustedes a amarse. Y el último elemento que ha añadido Ronald es que aprendimos a amarnos. El amor es acción, es sacrificio, es entrega, es dedicación, es eliminar el grito para sustituirlo por el diálogo, es eliminar la competencia para sustituirlo por la aceptación. Esto es lo que nos permite construir una relación hermosa. Mil gracias, mil gracias por estar con nosotros. Sin duda, el propósito de las diferencias es complementarnos y trabajar como equipo. Por lo general, las debilidades de uno son las fortalezas del otro y viceversa. Nuestro cónyuge no es nuestro adversario, como lo han dicho, es la persona que elegimos para que fuera nuestro compañero de vida. Permitamos que seamos un complemento el uno con el otro. Definamos una visión clara como matrimonio y disfrutemos el día a día. Mil gracias, Elsa y Ronald, por estar con nosotros en Enfoque a la Familia. Y gracias por compartir su historia de vida, su conocimiento y ayudar a los matrimonios a mejorar.
1: Muchísimas gracias a vos, Sixto, por esta oportunidad que nos das de compartir un tiempo con toda esta hermosa audiencia. Y yo nada más quiero cerrar diciéndoles que sí se puede tener un matrimonio saludable, con mucho conocimiento, con mucha disposición y ganas de trabajar en ese matrimonio que queremos lograr.
2: Gracias. Bueno, muchas gracias, Sixto, por la invitación. Me encanta estar aquí y con mucho gusto nos podemos ver en futuros programas, porque de verdad que es un tema que nos apasiona. Y yo creo que lo más grande que nosotros tenemos es nuestro testimonio. Cuando hay un testimonio por medio, nada ni nadie te va a poder debatir esa gran verdad de que sí se puede tener un matrimonio saludable.
0: Mejor no podía haber sido. Sí se puede tener un matrimonio saludable. Mil gracias.
3: 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En nombre de Sixto Porras y todo el equipo, gracias por escuchar Enfoque a la Familia. Le acompañó Stephanie Campos.
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1: La Biblia dice en 2 Corintios 9:7, cada uno dé como propuso en su corazón, no con tristeza ni por necesidad, porque Dios ama al dador alegre. Muchas veces nos preguntamos si la persona a quien vamos a dar realmente lo necesita. Y cuando damos la lástima, solemos buscar razones de peso, limitando nuestra generosidad solo a quienes están en necesidad. Pero cuando damos desde la gratitud, no buscamos motivos. Damos porque entendemos que todo lo que tenemos es gracia de Dios. La generosidad va más allá del dinero. Amar, perdonar, escuchar o regalar tiempo puede que no siempre sea fácil. Y es ahí cuando se vuelve más valioso, porque el dar con sacrificio no solo bendice a otros, también transforma nuestra vida. Jesús mismo nos dio el mayor ejemplo. En Getsemaní pidió al Padre que pasara de él esa copa, pero aún así entregó su vida en la cruz. No lo merecíamos, no era justo, pero lo hizo por amor y gracia. Así es la verdadera generosidad. No siempre fácil, no siempre justa, pero siempre llena de gracia. Cada vez que perdonamos, amamos o aceptamos a otros, estamos mostrando el corazón de Jesús. Seamos generosos más allá de la necesidad. 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
1: Hola, te saluda Jemmy Merlo y hoy quiero compartirte sobre deleitarnos primeramente en el Señor. Vivimos en una generación que busca resultados rápidos, respuestas inmediatas y sueños cumplidos ya. Pero hay un principio espiritual que cambia todo. Antes de pedir, necesitamos aprender a deleitarnos en el Señor. La Biblia dice en el Salmos 37:4, deleítate a sí mismo en el Señor y Él te concederá las peticiones de tu corazón. ¿Te das cuenta el orden que vemos en este versículo? No dice pedí y después deleitarte. Dice deleítate y entonces. Deleitarte es disfrutar su presencia y no solamente los días en el que venimos a congregarnos todos juntos, sino que todos los días de nuestras vidas, 24 horas al día, los 7 días a la semana. Es buscarlo no por lo que nos puede dar, sino por quien Él es. Es encontrar satisfacción en estar con Él, más que en recibir algo de Él. Cuando te deleitas en Dios, algo poderoso ocurre. Tus deseos comienzan a alinearse con los suyos. Tu corazón cambia, tus prioridades se ordenan y lo que antes parecía ser demasiado urgente deja de serlo. Muchas veces queremos la promesa, pero no queremos la presencia. Queremos la bendición, pero no la relación. Y para poder tener relación, necesariamente necesitamos de tiempo que pasemos con Dios. Deleitarse primeramente en el Señor es decir, Señor, aunque no me des nada más, tú eres suficiente. Y cuando Él se vuelve suficiente, todo lo demás encuentra su lugar. Hoy, antes de correr detrás de las respuestas, quiero animarte a que puedas correr hacia su presencia. Antes de buscar soluciones, busca el rostro de Jesús. Porque cuando Dios es tu deleite, Él mismo se encarga de lo demás. Que Dios te bendiga.

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declaramos libertad sobre cada persona, en cada hospital, en cada establecimiento. Que traigas en esta noche no solamente sanidad física, sino sanidad en el alma, en el corazón.

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1: Y dijeron: edifiquémonos una ciudad y una torre cuya cúspide llegue al cielo, y hagámonos un nombre, por si fuéramos esparcidos sobre la faz de toda la tierra. Ellos tenían un plan para construir algo enorme, pero cuando nosotros entendemos que desde el principio Dios...

0: Él creó los cielos y la tierra. Y todo lo creado tiene que dar gloria al Creador. Por eso Pablo habla que inclusive las plantas y los árboles y las estrellas y todo lo que está creado le glorifica al Creador. No podemos tener una razón para decir no existe un Creador, porque simplemente mirar la naturaleza sabemos que alguien rinde cuentas. Uno puede regar, otro puede cuidar, pero el que hace crecer es uno solo, el que creó.
1: Tú eres todo, Cristo. Tú eres todo lo que necesitamos. En ti lo tenemos todo. Sabemos que fuera de ti no somos nada.

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5: Padre, solo podemos expresar gratitud. Señor, solamente podemos decir gracias. Gracias por tu fidelidad. Gracias, Señor, por todo lo que harás. Tú vienes pronto. Queremos ser una voz e impartir, Padre, a esta generación un amor.

El tema de Él regresará de dos o más, es lo que recién escuchamos. Espero que esté muy bien en esta preciosa tarde, el día de hoy lunes, hoy 11 del mes de mayo. Y damos tantas gracias a Dios por regalarnos este día y esta maravillosa oportunidad. Padre, te damos tantas gracias por regalarnos este día, esta posibilidad de poder volver y compartir con cada uno de nuestros queridos amigos. Oramos en favor de sus vidas, bendecimos sus vidas en el poderoso nombre de Jesús. Gracias Dios por mirarnos, por tener misericordia de cada uno, Padre. Y por la posibilidad del día de hoy que tenemos. Y en el nombre de Jesús oramos por aquellos quienes están allí clamando, Señor.

0: Te pedimos por cada uno de ellos, Padre. Aquellos quienes están clamando por sus familiares, aquellos quienes están clamando por su salud, por aquellos quienes deben tomar una decisión, deben dar una respuesta, por aquellos quienes están pidiendo esa paz que solamente tú puedes dar, Señor. Oramos por cada uno de ellos, Padre, porque entendemos que podemos confiar en ti, acercarnos ante tu presencia con esa completa confianza, porque justamente eso dice tu palabra: el que se acerca a ti, Señor, debe creer que existes, que obras. Y de ello te damos tantas gracias, Padre, en el nombre de Jesús. Bendecimos a aquellos quienes están camino a su casa después de un día de trabajo, de actividades, aquellos quienes inclusive están volviendo a su lugar de trabajo, aquellos quienes trabajan durante la noche, madrugada, y lo tienen como compañía agradable a la 99.5 CFA Radio. Bendecimos sus vidas en el poderoso nombre de Jesús. Quería compartir con ustedes acerca de lo que dice justamente: sé firme y diligente. Jesús nunca nos prometió un cambio sin dificultades, pero sí nos aseguró que en Él podemos encontrar paz, aún en medio de las luchas. Muchas veces queremos rendirnos cuando las cosas no salen rápido o se vuelven incómodas. Pero Dios nos llama a permanecer firmes y seguir adelante confiando en su fuerza. Cada desafío también es una oportunidad para crecer, madurar y depender más de Dios. Lo que hoy parece difícil no será eterno, porque del otro lado de la obediencia y la perseverancia hay bendiciones preparadas para tu vida. No permitas que el cansancio te robe lo que Dios quiere hacer en vos. Aunque haya días pesados, recuerda esto: Jesús ya venció al mundo y con Él vos también podés superar cualquier situación. Seguí creyendo, seguí orando y caminando, porque Dios nunca abandona a quienes confían en Él. Qué buen recordatorio. Dios nunca abandona a quienes confían en Él. Tengamos en cuenta esto, sigamos firmes y seamos diligentes en el poderoso nombre de Jesús. Todos decimos amén y amén. Queremos seguir acompañándote con muy buenas propuestas en esta tarde, y así también las recomendaciones que tenemos para vos. 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Vamos con esta propuesta de Tus Caminos, de Marcos Brunet. Vos podés comunicarte a la radio directamente: 0972-92-5000.
1: Porque como los cielos son más altos que la tierra, así mis caminos son más altos que sus caminos, y mis pensamientos más que sus pensamientos. Porque como descienden de los cielos la lluvia y la nieve, y no vuelven allá, sino que riegan la tierra, haciéndola producir y germinar, dando semilla al sembrador y pan al que come, así se hará mi palabra que sale de mi boca, no volverá a mí vacía, sin haber realizado lo que deseo y logrado el propósito para el cual la envié.

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1: Bendiciones. Soy el pastor Rodrigo Santibáñez y este año es el año del renuevo. Y para renovarte necesitas entrar en un tiempo de descanso. Estamos en temporada de verano, así que el descanso renueva. El trabajo fatiga, cansa, oprime a muchos, pero el descanso renueva. Necesitamos siempre tomarnos descanso, no solamente una vez al año. Dios en su sabiduría nos enseñó este tiempo de descanso cuando creó todas las cosas. Dice que Él se tomó 6 días para crear todo en Génesis capítulo 1, pero el séptimo día descansó. Dios descansó. ¿Que se cansó Dios? No, Él no se cansó, Él es Dios. Él no se fatiga, no se cansa, no se oxida, no se corroe. Pero Él en su sabiduría estaba enseñándonos a tomarse un tiempo de descanso. Así también, tómate un tiempo de descanso. Y cuando salgas de vacaciones, no te tomen vacaciones de parte de Dios. Renuévate en el Señor. Deja que Dios transforme tu manera de pensar, tu manera de hablar, tu corazón. Deja que Dios te renueve en su presencia en ese tiempo de vacaciones. Sea un tiempo de renovación, de refrigerio, que sea un tiempo de adoración, que puedas desahogarte y entregarle también todos tus proyectos a Él. No dejes que la vanidad de la mente de este mundo entre a ti, sino que

el nombre de Jesús, el poderoso nombre de Jesús. Cuando mencionamos el nombre de Jesús, en su nombre hay poder para restaurar, para sanar, para liberar. En el nombre de Jesús hay poder. Les quiero compartir acerca de esto, querida audiencia de CFA Radio. Recuerden que este mes de mayo cumplimos 11 años al aire, llevando adoración 24/7. Palabra, compañía y esperanza a cada corazón. Ahora, ¿tenés un testimonio, una canción, un programa o una palabra que marcó tu vida? Queremos escucharte, queremos leer tu mensaje. ¿Tenés un testimonio de lo que Dios ha hecho por medio de esta radio, a través de esta herramienta? Sea una canción, un programa, un mensaje, una prédica que estás escuchando. Sí, porque diariamente también vamos compartiendo las prédicas. Puedes contarnos directamente al 0972-925000. Queremos escucharte, leerte. Compartí con nosotros cómo Dios tocó tu corazón en estos 11 años. O por ahí si estás diciendo, no son 11 años, son hace unos años atrás o unos meses atrás. Pero querés compartir con nosotros acerca de lo que Dios está haciendo en tu vida por medio de esta herramienta que ha puesto y ya cumple 11 años. Así que querida audiencia, ¿hay algún testimonio? Y ese testimonio va a ser para que glorifiques el nombre de Dios. Exaltes el nombre de Dios. Porque no podemos callar acerca de lo que Dios ha hecho. Y más en este tiempo, más en estos 11 años. Ahora contanos desde qué tiempo estás en sintonía de la radio. ¿Cómo fue para que puedas escuchar la radio? ¿Hay alguien que te invitó? ¿Te enteraste por las redes? ¿En la iglesia? ¿Alguien te habló de la radio? Por eso es bueno escuchar tu testimonio, ¿sí? Compartí con nosotros y más en este tiempo, en este mes de aniversario. Vamos a estar leyendo tu mensaje, vamos a estar compartiendo también como testimonio poderoso de lo que Dios está haciendo. Amén. También quería compartir con ustedes acerca de este paso muy importante que lo vamos a hablar en el siguiente bloque. El que restaura todas las cosas. El que restaura todas las cosas. Ahora quería también compartir contigo acerca de este mensaje, este precioso mensaje. No puedes predicar lo que no estás dispuesto a practicar. En algún punto de tu vida tendrás que dejar de aparentar y empezar a vivir lo que decís creer. Llega un momento donde la fe deja de ser discurso y se convierte en decisiones diarias. No es solo lo que publicas, es cómo amás, cómo servís, cómo respondés cuando nadie te ve. La

0: pregunta no es si sabes qué es lo correcto. La pregunta es, ¿vas a vivir lo que predicas o no? ¿Vas a ser un buen papá o no? ¿Una buena mamá o no? ¿Un esposo fiel o no? ¿Una esposa íntegra o no? ¿Vas a ser un buen amigo o no? ¿Un buen hijo? ¿Vas a amar de verdad? ¿Vas a cumplir? ¿Vas a cumplir o no? ¿Vas a seguir a Jesús? La Biblia es clara. No solo escuchar la palabra de Dios tiene... Más bien, tenemos que ponerla en práctica. De lo contrario, solamente nos engañamos a nosotros mismos, pues si escuchas la palabra y no la obedeces, serías como ver tu cara en un espejo y te ves a ti mismo. Luego te reflejas y te olvidas cómo eras. Santiago 1, 22 al 24. No podés predicar lo que no estás dispuesto a practicar. Ahora, en algún punto de tu vida, vas a tener que dejar de aparentar y empezar a vivir lo que dices creer.
1: Esta noche, Señor, te celebramos a ti, Jesucristo, el vencedor.

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1: Quería compartir con ustedes justamente esta hermosa reflexión y gracias a nuestros amigos de Fidabel Ingeniería. Gracias por presentar este espacio. El que restaura todas las cosas en Joel 2, 25 al 26 y dice: y os restituiré los años que comió la oruga, el saltón, el revoltón y la langosta. Mi gran ejército que envié contra vosotros comeréis hasta saciaros, y alabaréis el nombre de Jehová vuestro Dios, el cual hizo maravillas con vosotros y nunca jamás será mi pueblo avergonzado. Joel 2, 25 al 26. A veces sentimos que hemos perdido demasiado tiempo, años de dolor, procesos difíciles, puertas cerradas, lágrimas silenciosas y sueños que parecían marchitarse, pero Dios hace una promesa poderosa en el libro de Joel 2, 25 al 26. Él puede restaurar los años que parecían

0: perdidos. No dice que solo va a devolverte cosas, dice que va a restaurar años. Eso significa que Dios sabe exactamente cuánto luchaste, cuánto esperaste y cuánto soportaste en silencio. Quizás hoy miras tu vida y pensás, ya es tarde para mí. Pero cuando Dios entra en escena, nunca es tarde. Lo que el dolor consumió, lo que la decepción desgastó, lo que el miedo frenó, Dios tiene poder para restaurarla de una manera tan profunda que volverás a comer hasta saciarte y tu corazón volverá a alabar su nombre. Hay temporadas que duelen, pero también hay temporadas donde Dios devuelve la esperanza, la alegría y las fuerzas. No te quedes mirando lo que perdiste, empezá a prepararte para lo que Dios está por restaurar. Porque después de la escasez viene la abundancia, después del desierto viene la recompensa y después de la esperanza viene la fidelidad de Dios. Y por supuesto, viene la fidelidad visible de Dios. Quizás hoy miras tu vida y pensás, ya es demasiado tarde para mí. Pero cuando Dios entra en escena, nunca es tarde.
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son vida y son verdad. Tus palabras son eternas y te adoramos, Señor. Levanta tus brazos, abre tu corazón.

El Salmo 45. Rebosa mi corazón palabra buena. Dirijo al Rey mi canto. Mi lengua es pluma de escribiente muy ligero. Eres el más hermoso de los hijos de los hombres. La gracia se derramó en tus labios. Por tanto, Dios te ha bendecido para siempre. Denme un amén ahí.

Haz una oración ahí en tu lugar. Dile: Señor, yo quiero permanecer solo en ti. Que tu presencia nunca se aparte, Señor, de mí. Derrama tu Espíritu, Señor, sobre nosotros.

0: Tú eres nuestro mejor amigo.
1: Mientras yo respire, voy a alabarte, Señor. O sea, hasta mi último respiro, hasta mi último aliento. Vamos juntos con todo. ¡Oh!